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Mayor, apláudase a ustedes mismos, por favor. Muchas gracias. Esta noche es demasiado especial para todos los que componen esta familia de Gilberto Santa Rosa. Es demasiado especial para todos los que componen esta familia de Gilberto Santa Rosa.

ninguno de ustedes sabe lo que significa para nosotros los que estamos aquí, que cantamos y bailamos y hacemos esas cosas. Y en los momentos que llega tampoco lo sabe, porque es una respuesta espontánea de ustedes y muy bonita. Y me llega a mí en un momento tan y tan y tan bonito y tan especial y tanto que yo, lo necesitaba. Que de verdad estoy inmensamente agradecido que estén esta noche aquí en Canejo. Disfruten de su noche, ojalá que la pasen tan bien y se diviertan tanto y lo disfruten tanto como lo estoy disfrutando, como me estoy divirtiendo y como la estoy pasando yo. Dios lo bendiga, gracias por estar aquí esta noche.

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0: Señor, ¿a quién iremos? Solo tú tienes palabras de vida eterna. Recibe el alimento del alma, la primera palabra.
1: El Evangelio de hoy nos presenta una de las enseñanzas más exigentes y revolucionarias de Jesús. Amen a sus enemigos y oren por los que los persiguen. Estas palabras debieron causar un profundo impacto en quienes lo escuchaban. En tiempos de Jesús era común pensar que se debía amar al prójimo y rechazar al enemigo. Pero Cristo rompe esa lógica humana y propone la lógica del reino. Jesús no dice que debamos sentir simpatía por quien nos ha herido. Tampoco pide que justifiquemos el mal. Lo que pide es mucho más profundo. Que no permitamos que el odio se apodere de nuestro corazón. Porque cuando el resentimiento gobierna nuestra vida, el daño continúa incluso después de que la herida ya ocurrió. Por eso Jesús nos invita a mirar cómo actúa el Padre. Él hace salir su sol sobre buenos y malos y manda la lluvia sobre justos e injustos. El amor de Dios no depende de los méritos humanos. Es un amor gratuito, misericordioso y paciente. Amar a quienes nos aman es relativamente fácil. Saludar a quienes nos saluden no requiere esfuerzo. Ser amable con quien es amable nos resulta natural. Pero el Evangelio no nos llama a vivir según lo natural, sino según la gracia. La verdadera medida del amor cristiano aparece cuando somos capaces de responder con bondad donde otros esperan resentimiento, con oración donde otros esperan venganza, con misericordia donde otros esperan condena. Por eso piensa hoy en alguna persona que te ha herido, decepcionado o lastimado, que tal vez no puedas sentir afecto por ella, pero sí puedes comenzar en este momento a orar por ella. Nuestra tarea, hagamos una oración breve por una persona con la que tengamos alguna herida, resentimiento o dificultad. Nuestra frase, el amor cristiano alcanza su máxima expresión cuando es capaz de amar incluso donde ha sido herido. Regálame un corazón como el tuyo, capaz de perdonar, bendecir y amar incluso cuando me cuesta, para que tu misericordia sea más fuerte que mis heridas. Bendiciones.
0: La primera palabra, el alimento del alma, es mi gozo y la alegría de mi corazón.

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3: René Bellido junto al equipo de noticias, sean todos bienvenidos a esta edición de este martes 16 de junio del año 2026 y con ello pues con mucha información que contarles para el día de hoy en cuanto a todo lo que está ocurriendo a nivel de la provincia de Colón, nacional e internacional, en cuanto a temas también que conllevan internacional como la terminación del conflicto entre Estados Unidos e Irán, también las elecciones en Perú que ya, aunque no se ha proclamado, pero oficialmente y según los conteos de votos ya tiene una nueva presidente. Además también para lo que es el Mundial, se han registrado varios juegos también y con ello ayer uno muy épico, por decirlo así, lo que ocurrió con el juego de España y el famoso portero que se volvió desconocido en segundos, fue seguido por más de casi 3 millones de seguidores a nivel mundial. Así que todas estas informaciones las vamos a conocer hoy a través de este informativo. Bienvenido. Y sobre todo siempre a este tiempo de información, de noticias, en el que usted va a conocer todo lo que ha ocurrido en las últimas horas y lo que va a ser noticia también para las próximas. Así que pendiente allí desde casa, trabajo, donde quiera que se esté movilizando en esta mañana, por supuesto, allí va a tener toda la información. Usted nada más está ahí con su tacita de café, desayunando y escuchando, nutriéndose de todo lo que ha ocurrido en noticias. Así que de inmediato vamos a conocer los principales titulares que harán noticias para hoy.
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3: Así es, en titulares vamos a darle detalles de lo que ocurrió ayer en una reunión de docentes y la Policía Nacional frente pues a una serie de hechos de amenaza que está ocurriendo en el plantel de el área de Cativá. ¿Qué es lo que está ocurriendo allí? Vamos a darle pues detalles en cuanto a esto. Manuel Urbano Ayarza también hablando de temas policivos, se conoció de el nuevo nombramiento para un nuevo jefe de la zona policial. El subcomisionado David Arroyo será entonces el encargado. Desde ahora le toca cabalgar en un potro bastante difícil y sobre todo en este momento que Colón está teniendo una serie de hechos ocurridos. Además también dice Rafa que ver qué va a pasar con los retenes. Renovación de retenes. Además también, y creo que ayer había un tranque por estos retenes en el área de Puerto Escondido. Nos mandaban también una foto, video desde el área de la calle 16. La verdad que no sabemos qué es mejor, si el remedio o la enfermedad. Porque estos retenes continúan y cada momento como haciéndose más fastidioso. Porque hay mucha gente que sale a la hora de su trabajo y eso es un poquito difícil. También vamos hoy a hablar acerca de enfermedades no transmisibles, como el tema de la piel, sobre todo también con el doctor Ricardo Brazer. El diputado Jairo Salazar habla acerca de lo que está ocurriendo con el tema carcelario. Allí, según él, ha señalado los abusos. Vamos a darle detalles. Mientras tanto, en información también vamos a conocer lo que tenemos en el pronóstico del tiempo para el día de hoy. Y recordemos pues que le mencioné todo lo que está ocurriendo con el tema deportivo, los juegos que ya se han dado. también internacional. Ya Perú está a solo días de proclamar su nueva presidente de este país. Esperemos a ver qué va a traer, qué va a pasar. Un sinnúmero de cosas que ocurren allá. Y con ello la izquierda perdería otro punto importante, porque en este momento está gobernado por el área, por el sector de la izquierda, y con ello entonces la derecha aumenta más su espacio en América Latina. Así que estas y otras informaciones, por supuesto, que la va a conocer aquí a través del informativo Acción 100% Noticias en Marbella Estéreo. Vamos entonces, Rafael, de inmediato a conocer lo que nos tienen el pronóstico del tiempo para el día de hoy.
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4: Tengan todos muy buenos días. Estamos nuevamente desde el INPA informándoles el pronóstico del tiempo para hoy 16 de junio. En las condiciones actuales, la zona de convergencia intertropical en el Pacífico oscilando sobre el país, interactuando con el sistema de baja presión al norte de Colombia, del cual se segrega un eje de vaguada hacia el noroeste de la cuenca del Caribe. La onda tropical número 12 se ubica sobre Colombia, se desplaza hacia el oeste con una velocidad aproximada de 28 kilómetros por hora. Se prevé que ya para horas de la noche del día de hoy, la misma se ubique sobre nuestras latitudes. Se mantiene o prevalecen las condiciones con una atmósfera inestable en el país. Es por ello que se prevé para horas de la mañana intervalos nublados y aguaceros con tormentas, principalmente en sectores marítimos, con probabilidad de ingresar algunas lluvias dispersas hacia tierra firme en sectores de la comarca Embera Zambú, comarca Gunayala, Panamá, Costa Riba de Colón, sectores de Panamá Oeste, Cocle, hacia la península de Azuero, norte de Veraguas, costas y golfo de Chiriquí, costas de la comarca Nave Buglé y costas de Bocas del Toro. Para horas de la tarde, probabilidad de aguaceros con tormentas que pueden llegar a ser de moderados a fuertes en sectores de Chiriquí, comarca Nave Buglé, Veraguas Centro y Sur, sectores de Coclé hacia Panamá Este y hacia el sur de Darién, y el resto del país con nublados y aguaceros aislados con actividad eléctrica de menor intensidad. Para horas de la noche, probabilidad de que prevalezcan algunas lluvias dispersas de variada intensidad hacia sectores de Chiriquí y hacia sectores del sur de Darién, esto último acompañado de actividad eléctrica. El resto del país con cielos nublados. En cuanto a las temperaturas, se prevé que la máxima pueda estar alcanzando los 31 grados Celsius. El índice de radiación ultravioletas se prevén entre moderados y muy altos. Las condiciones marítimas de precaución en ambos litorales. Se mantienen avisos de vigilancia por lluvias y tormentas, por condiciones de mar de fondo en el Pacífico y condiciones de aumento de oleaje y periodos en el litoral del Caribe. Si deseas mayor información más detallada, visita nuestra página web y nuestras redes sociales. Tengan todos un excelente día.
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3: Bueno, gracias a nuestros amigos del INPA por esta información sumamente importante que nos brinda en esta mañana. Vamos a continuar con más detalles. Vamos a escuchar lo que señala el diputado Jairo Salazar referente pues al tema de lo que está ocurriendo en la cárcel, y sobre todo él ha señalado pues de abuso. Escuchemos lo que mencionó.
5: Lo que está pasando en nuestras cárceles en todo el país es algo inhumano. Y quiero que me entiendan, allá adentro no hay angelito, está bien, pero nadie en Panamá ni en el mundo está exento de eso. Cualquier familiar tuyo o mío, por un error que cometemos nosotros con la carne en un determinado momento, caemos detenidos, pero no así se le tiene que tratar como a un perro. Y eso es lo que están haciendo ahora. Hace meses yo denuncié al comisionado Luis García y toda la cochinada que ese señor hacía, y yo le juro por mi madre que si yo estoy con el presidente que venga, yo lo voy a meter preso a él, que es un poco gente en este país. Y pueden decir que viene con venganza. No es venganza, es justicia. ¿Cómo le quitan a los detenidos dónde dormir? Están durmiendo en el piso. Pero peor que eso, porque una colcha no es nada, peor que eso, le quitan su ropa. Están en calzoncillo la mayoría. Peor que eso, su utensilio de aseo. Están hediondo muchos. ¿Ustedes saben cómo eso es? Ah, ustedes se están riendo porque no es un primo, no es un hermano, no es tu papá que se equivocó y está allá adentro. Yo no vengo a defender a ninguno de ellos. Sí, porque el que la hizo, que la pague. Pero ya tú estás pagando una condena. Tienes que pagar otra allá adentro. ¿Y por qué cuando el presidente de la República estaba detenido injustamente, supuestamente, nada de eso pasó? Él tenía su colchón, él tenía su comida, su filete, y nadie critica eso. Porque yo fui uno que, lo repito, que en su momento determinado lo defendía a él. Porque yo decía que era injusto lo que el otro presidente estaba haciendo. Pero bueno, ahora nadie se acuerda cuando fue sacristán. Compañero, comisionado Basilio Sánchez, no caigan en ese huevo del maltrato, porque las cárceles están gobernadas por la policía, no los custodios. El sistema penitenciario lo agarraron y lo esquinearon, porque siempre las cosas malas que pasan ahí, la introducción de droga, de armas, siempre ha sido miembro de la policía, la mayoría de veces, y algunas veces algunos custodios, cómo no. Aquí todos tenemos una culpa compartida, todos, incluyendo a nosotros los políticos. Lo que no se puede hacer es ahora tratar de tapar una cosa con otra, porque se evadieron de una conspiración, se evadieron un poco de reo, y ahora todos los reos del país tienen que pagar por los platos rotos por ese señor. Ojalá que en el tiempo que el presidente estaba preso hubiera pasado algo así, que nunca había pasado algo así. Yo ya he visto si le hubieran quitado su colchón y su toalla y su desodorante, su pata de dientes y todas sus cosas. Lo que están haciendo con los detenidos del país no es justo. Y repito, no estoy defendiendo a ninguno de ellos. Porque cuando yo estoy en la calle, en mi gueto, en lo que sea, el que hizo que la pague. Ustedes saben cómo yo soy. Yo soy así, libertino. Pero usted no puede estar haciendo eso. ¿Sabe cuánto cuesta un súper? ¿Ah? El sacrificio que hace mamá, papá, hermana, hermano, esposa, mujer, novia, para que ustedes agarren todo y lo tiren y estén tratando a ellos. Ya ellos están pagando una condena. Y no todo el mundo tiene los privilegios que tienen otros. La mayoría no tiene esos privilegios. Por lo menos algo adecuado, que por lo menos cumplan su condena decentemente. Yo seguiría con este tema en la Asamblea Nacional, porque hay bastante. Y coiba ni se diga. Ahora tapa una, porque lo que están buscando es hacer una, gastar plata, buscar plata. Pues yo lo voy a esperar en la Asamblea para hacer una cárcel, según ellos, como Bukele. Todo es negocio, porque han desbaratado todo para ellos mismos después poder meter las cosas en el penal y cobrarle. Déjense de eso, comisionado. Hasta ahora yo no lo conozco a usted, Basilio Sánchez. Pero no sea igual que García, porque García va a ir preso. Eso yo se lo aseguro a usted en el próximo gobierno. García y un poco de comisionado y ministro van a ir preso. Entonces usted no puede caer en eso. Sean conscientes, no sean así. Cualquiera de sus familiares en un momento determinado le puede pasar eso. Ya seguimos con otro después.
3: Bueno, era lo que mencionaba el diputado Jairo Salazar Bolota, hablando acerca de lo que está ocurriendo también con este tema del sistema penitenciario, las requisas que se han hecho, todo lo que se ha sacado, y que algunos familiares también están denunciando el hecho de que los privados de libertad no tienen nada en este momento. Se le ha quitado colchones, se le ha quitado los abanicos, se le ha quitado todo lo que pues tenían dentro de este penal. Y pues sabemos que este penal también no es que cuenta con las mejores condiciones, y además también de insalubre que está a lo interno pues de este centro penitenciario. Vamos a continuar con más detalles a esta hora de la mañana, porque el viceministro de Salud, Manuel Zambrano Chan, señaló que la implementación de la ley, Ley Salud 24/7 se realizará de manera progresiva y basada en los estudios de demanda en cada región del país. El viceministro también explicó que aunque el Ministerio de Salud ya cuenta con 108 instalaciones de atención primaria, extiende extendido, perdón, y 20 hospitales que operan 24 horas a nivel nacional. La ampliación ordena que la nueva legislación implicará costos adicionales, requerirá también respaldo presupuestario del Ministerio de Economía y Finanzas. Sabrano destacó que durante la actual administración se han incorporado 8 nuevas instalaciones con horario ampliado y reiteró que el objetivo es garantizar la atención médica oportuna y de calidad a la población. Escuchemos entonces lo que señala el viceministro de Salud.
6: Primeramente quisiera poner en contexto la situación. Nosotros ya tenemos horarios extendidos en una serie de instalaciones. Ahora la ley nos dice que debemos extender horarios en otras instalaciones. Sin embargo, todo esto va a quedar realmente de acuerdo a los criterios y a los estudios censales de las demandas de las áreas, ¿no? Y poco a poco vamos a ir cumpliendo con esto lo que la ley nos ordena. Así que le daremos prioridades a donde sea la demanda sea más exigente. Ese es parte del problema, digo. Todos queremos tener la atención inmediata y tener 24 horas en muchas áreas, pero esto tiene un costo y esperamos que asimismo ahora las autoridades correspondientes del MEF nos otorguen los presupuestos suficientes para poder cumplir con estas demandas, porque al final nosotros somos los que cargamos el problema de pagar, que los tenemos ahora mismo, y no hemos podido cumplir con lo completo con los internos, con los funcionarios que trabajan, que le tenemos el solamente pago hasta el 30 de junio, el resto del año, la anualidad de los 6 meses, tenemos que pedir y solicitar créditos para poder hacerle frente a esto, ¿no? Entonces yo creo que es importante que hay que tener mucha mesura, hay que tener mucho cuidado con todo esto. Todos queremos que se dé la atención, pero hay que tener los recursos para poderla dar. Bueno, esto es casualmente lo que estamos en estos momentos discutiendo y hablando y reuniéndonos para poder ver si logramos la apertura. Yo lo he dicho en diferentes escenarios, cuando vengan las contenciones, cuando vengan los recortes que son normales todos los años, tienen que medir al Ministerio de Salud bajo una métrica diferente. No somos iguales a todos los otros ministerios. Nosotros nuestros déficits, nuestras deficiencias, la pagamos con el transporte, con la ambulancia y con la salud de la población. Así que siempre mando este mensaje. Señores, ante las restricciones hay que mirar diferente al Ministerio de Salud porque es prioritario.
3: Definitivamente que sí, es prioritario y así lo hizo saber el viceministro de Salud. Y el diputado Besaray Richard también destaca la aprobación de la ley 24-7 que busca solucionar problemas que lleva décadas. Escuchemos lo que mencionó.
7: Este que fue mi primer proyecto de ley a petición de la población, porque durante nuestros recorridos en la madrugada en los centros de salud, acompañando a nuestra población, la gente lo pedía, extensión de horarios y mejor atención. Hoy ya ha sido publicado en Gaceta Oficial y firmado por el presidente de la República con su debida sanción, y próximamente vendría la reglamentación para comenzar a ejecutar esta norma. Hay que recordar que esta ley Salud 24-7 no busca solo extender los horarios, busca también dotar de recursos suficientes al MINSA para poder brindar atención de calidad a nuestra población. La norma también incluye el pago oportuno y a tiempo de los turnos del personal que brinda atención a la población. Porque personas como yo, cuando éramos niños, 4 años, fuimos llevados a centros de salud, recuerdo cuando íbamos a Pedregal, 4 de la mañana, para conseguir un cupo, y yo no lo entendía. Y ahora de adulto lo entiendo. Y justamente para solucionar este tipo de problemas, hemos impulsado esta ley. Y porque lo público tiene que ser mejor que lo privado, seguiremos impulsando este tipo de...
3: Bueno, era más que todo lo que había señalado quien propuso esta ley, ya está en Gaceta y con ello debe entonces iniciarse también las adecuaciones de los centros de atención médica a nivel nacional y sobre todo también el presupuesto, que es la parte más importante aquí de saber con cuánto cuenta. Bien, información que se conoció hoy, información que señala pues también algunos medios de comunicación nacional, y es que el diputado Luis Eduardo Camacho confirmó que la diputada Shirley Castañeda será la candidata por Realizando Metas para presidir la Asamblea en este nuevo periodo. Y recordemos también que ayer se conoció que el actual presidente de la Asamblea señaló, o que se conoce, pues, que no correrá hacia la presidencia. Esto entonces cambia un poco el panorama político, lo interno de la Asamblea, porque se esperaba que el actual presidente fuese también candidato y con ello recibir el espaldarazo aparentemente de la bancada Vamos, y también de algunos otros miembros de diferentes partidos como Cambio Democrático, Panameñista, entre otros. Pero ahora cambia rotundamente el panorama, porque tenemos entendido también que el grupo de Vamos quiere también ir con candidato propio a la Asamblea. Esto está un poco dividido. Tocará ver entonces qué va a pasar para los próximos días, qué alianzas estratégicas se harán a lo interno de la Asamblea de Diputados, y si Shirley Castañeda, en esta segunda también opción, ganaría entonces la presidencia de la Asamblea de Diputados, cosa que entonces ahora está a la expectativa de todo el mundo de saber qué va a pasar a lo interno con este poco de cambios en la Asamblea. Y recordemos también que me imagino ya están haciendo al interno sus jugadas y sus también formas de buscar los votos para entonces contar con la los votos necesarios para ganar esta presidencia. Y vamos a ver qué va a pasar. Ya quedan, yo creo que, si acaso, ¿qué? 14 días, más o menos.
8: 14 días para ver quién es lo que se pueda definir el primero de julio, quién tome la rienda de la Asamblea Nacional de Diputados. Como René lo señaló, el actual presidente de la Asamblea Nacional, de Jorge Vera, pretendía reelegirse, pero hasta el momento no cuenta los votos.
3: Con los votos, parece, sí.
8: Indicó que él decidió posiblemente declinar su candidatura. Aparte de Shirley Castañeda, hay otros dos que quieren ser presidente de la Asamblea Nacional de Diputados, pero vamos a ver qué es lo que pueda pasar.
3: Sé que ayer hubo mucha discusión en Vamos con el tema también de que varios dentro del partido quieren presidir o quieren ser el candidato a la presidencia y todavía no se ponen de acuerdo. Lo que sí es que está fraccionado en este momento. Recordemos que ya hay dos que salieron, y ver entonces a quién van a apoyar esos dos.
8: Más los dos que salieron recientemente
3: y los anteriores.
8: Besaray también, y otro, una coalición que cada día está más cuestionada ante la opinión pública. Juan Diego Vázquez, que lo lidera, y cada día la población tiene el
3: que lo lidera o lo maneja, será.
8: Lo maneja, sí, porque lo que sí me quedó sorprendido es que en redes sociales veía un video de uno de los diputados, que la entrevista que le hizo Yermín en los primeros días, que viajaba en metro. Y entonces los memes de Anel Grimaldo y en las redes sociales, como el doble discurso. Y también lo que encendió parte de las declaraciones fue la entrevista que le dio el Ernesto Cedeño al diario La Estrella de Panamá, que manifestó que varios de los diputados de la coalición Vamos se han beneficiado de este actual gobierno, que le piden carretera, obra, más que lo del partido Realizando Metas. Y eso sumamente quedó. Y un diputado de esta provincia de Colón manifestó que él diga los nombres de quiénes son los diputados, porque ya a cumplirse prácticamente el 1 de julio, que inicia el tercer año de periodo de la Asamblea Nacional y también del gobierno, han salido belleza, y muchos llegan a la conclusión que lo de la coalición Vamos son peores que los diputados de los partidos tradicionales, y tienen más artimaña, son más astutos, más vivos, y con su doble discurso, que vamos a estar pendientes de todo lo que pueda pasar el 1 de julio en la Asamblea Nacional, porque a último minuto todo puede pasar. Recordemos lo que pasó el año pasado en la Asamblea Nacional, donde se preveía que Shirley iba a ser la virtual ganadora, y todo lo que pasó, y de manera inesperada Jorge Herrera fue el presidente de la Asamblea Nacional de Diputados. Que vamos a ver cómo lo ve el poder económico, qué dirá el presidente a quien va a respaldar. Y recordemos que el año pasado estaba el Contralor de la República, en un término que me encanta, ahí en el término muy popular y muy panameño, en ese matraqueo, que vamos a estar a la expectativa, porque recordemos que la semana pasada el diputado Rogelio Rebán nos manifestó que iban a tres candidatos de Realizando Mente, entre ellos uno de los colonenses, pero ya de manera oficial, la candidata del partido Realizando Meta va a ser Shirley Castañeda. René Bellido, 7:25 de la mañana.
3: Así, gracias, José, por este aporte sumamente importante de lo que pues está pasando en el día de hoy. Vamos a continuar con más detalles a esta hora de la mañana, porque tenemos mucho más que contarle. Como les dije, el doctor Ricardo Brazier habla también sobre las enfermedades no transmisibles, sobre el tema del cuidado de la piel. Escuchamos entonces a Rafael lo que señala el doctor Ricardo Brazier.
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10: Muy buenos días. Hoy queremos compartir información importante sobre la prevención del cáncer de piel, una enfermedad que puede afectar a cualquier persona, pero que en muchos casos puede prevenirse con medidas sencillas y hábitos saludables. La piel es el órgano más grande de nuestro cuerpo y actúa como una barrera de protección frente al medio ambiente. Sin embargo, la exposición excesiva a los rayos ultravioleta del sol puede dañarla y aumentar el riesgo de desarrollar cáncer de piel. El cáncer de piel es uno de los tipos de cáncer más frecuentes en el mundo. Aunque puede aparecer en cualquier parte del cuerpo, suele desarrollarse en las áreas más expuestas al sol, como la cara, las orejas, el cuello, los brazos y las manos. La buena noticia es que en gran parte de los casos puede prevenirse siguiendo algunas recomendaciones básicas. Primero, evite la exposición prolongada al sol, especialmente entre las 10 de la mañana y las 4 de la tarde, cuando los rayos solares son más intensos. Segundo, use protector solar todos los días, incluso cuando el cielo está nublado. Elija un protector con factor de protección solar de 30 o más y aplíquelo nuevamente cada 2 horas si permanece al aire libre o después de nadar o sudar. Tercero, utilice medidas de protección física como sombreros de ala ancha, sombrillas, gafas de sol con protección ultravioleta y ropa de manga larga cuando sea posible. También es importante evitar el uso de camas o lámparas de bronceado artificial, ya que estas emiten radiación ultravioleta que puede dañar la piel y aumentar el riesgo de cáncer. Además de protegerse del sol, es recomendable revisar periódicamente su piel. Observe si aparecen manchas nuevas, lunares que cambian de tamaño, formas o color, heridas que no cicatrizan o cualquier lesión que sangre o produzca picazón. Ante cualquiera de estos signos, consulte con su médico. Recuerde que la detección temprana puede hacer una gran diferencia en el tratamiento y la recuperación. La prevención está en nuestras manos. Disfrutemos del sol de forma responsable, protejamos nuestra piel y enseñemos a nuestros niños y familiares la importancia de estos cuidados desde temprana edad. Cuidar su piel es cuidar su salud. Proteja su piel hoy para poder disfrutar de una vida más saludable mañana. Muchas gracias por su atención.
3: Gracias al doctor Ricardo Brazier por la información suministrada a esta hora de la mañana, sobre todo con el tema del cuidado de la piel, que es sumamente importante para este tiempo. Vamos a continuar con más detalles a esta hora de la mañana, porque está preparado en este primer pase a nuestro compañero José Félix Ortiz. José, buenos días. Bienvenido a Acción 100% Noticias.
8: Así es, René, 7:29 de la mañana. A continuación voy a hablar de Toronto, porque a un día de ese juego, Panamá con gana, crece la expectativa. Yo prácticamente revisando aquí las redes sociales el lunes, aproximadamente 2,000 panameños se fueron de Panamá para Toronto. Hoy se espera, bueno, ya prácticamente en unos minutos hay que más de 6 vuelos de la aerolínea panameña aterrice en Toronto durante todo el día. Y recordemos que en esos aviones van más de 200 personas. Que imagínense, 6 maestros sin sumar los que van a Estados Unidos, hacen escala tanto Estados Unidos y México, y entonces después van para Toronto. Y ayer la información que recibí, llegó el artista El Bosa, también llegó Roberto Mano de Piedra Durán. Casualmente Durán hoy está de cumpleaños, y como decimos, la canción popular de esa aerolínea panameña está subiendo la marea. Hoy va a partir hacia allá nuestro compañero Jermín Cumberbatch. Bueno, ya partió. Y vamos a estar a la expectativa, porque allá en Toronto es una hora menos de Panamá. Allá el reloj marca 6:30 de la mañana. Vené hasta Bael, el A aquí en el móvil del clima, porque ayer escuchaba en la radio varios expertos de deportes que habían manifestado que posiblemente llueva el día de mañana en Toronto, pero no se sabe la hora que hay posibilidad que llueva. Ahora mismo el clima en Toronto está a 16 grados y la máxima va a ser de 22, y está nublado, sale el sol y posiblemente como a las 4 llueva. Pero el día de mañana miércoles, aquí dice el móvil que el clima va a estar entre 14 y 22 grados y hay una posibilidad que llueva el 90%. El clima está frío, a pesar que es verano, no está como helado como otros tiempos, pero el clima va a estar entre 14 y 22. Acerca de Toronto. Toronto es la capital de la provincia de Ontario. Es una importante ciudad de Canadá ubicada a lo largo de la orilla noreste del lago Ontario. Es una metrópolis dinámica con un centro de rascacielos alto, todo sobrepasado por la icónica Torre CN. Toronto también tiene muchas áreas verdes. Bueno, es un lugar sumamente bello. El idioma principal y más hablado de Toronto es el inglés, al ser una de las metrópolis más multiculturales del mundo, que conviven más de 170 idiomas en la calle. Ese es como Nueva York, que wow, que uno pasa ahí. El primer idioma es el inglés, también francés, y según en ese país canadiense, el idioma tercero que hablan sería más o menos el español. Bueno, aquí viendo información que nos da la IA, los boletos para Canadá están entre $560 a $800 y prácticamente la hora de vuelo, el directo, aproximadamente entre 5 horas o puede superar las 7 horas. Bueno, y aquí nos dicen detalles por qué es famoso Toronto, ser la metrópoli más grande y el principal motor financiero de Canadá. Y aquí dice, el español no es un idioma oficial en Canadá, pero es la tercera lengua más hablada del país, que crece la expectativa que muchos panameños y colonenses ya están allá. Tienen que tener cuidado con el clima. Ayer veía muchos pases en directo y ando a la expectativa, porque todos estamos a la espera de ese juego. Cuando el reloj marque 6:00 hora de Panamá, 5:00 hora de Canadá, inicie a rodar el balón. Aquí en la provincia de Colombia, imagino que ya René le dio detalle, en el estadio Roberto Mariano Bula van a poder ver el juego. Se va a instalar pantalla por parte del gobierno nacional, liderado por PANDEPORTE, también en el Centro de Arte y de Cultura, y también varias personas se van a preparar en su casa. Y lo bueno es que el partido es a buena hora. Los empleados públicos salen entre 3:00 y 4:00, los de la empresa privada a las 5:00, y luego a las 9:00 juega Colombia, Vené, que se espera que todo el país, la geografía nacional, esté paralizada con ese juego. Panamá gana, después cuando juegue Colombia, muchos ya están hablando que si Panamá gana, ya el día jueves no van a trabajar, se van a tomar el día libre, y muchos ya se están preparando porque en varios lugares ya no hay reserva, en algunos bares, en algunas discotecas, o lugares selectos ya tienen hasta mesa reservada. Mañana va a ser un día dinámico, en tanto en Panamá, en Colón, y a esa hora, de 6 a 9 de la noche, todo el país va a estar paralizado viendo cuando inicie rodar el balón Venez, 7 y 34 minutos de la mañana. Y vamos a cambiar de tema porque, a pesar de todo, continúan las noticias, y uno de los temas que se está moviendo en redes sociales fue porque ayer el mandatario de la República sancionó la ley que presentó el diputado Besaray Richard. Vamos a escuchar lo que manifestó el diputado Besaray Richard, que... Bueno, nuestro compañero Bené, que lo puso. También pusiste lo que manifestó el viceministro de Salud. Bueno, eso así, ese es uno de los temas que está dando mucho de qué hablar en la opinión pública. 7 y 35 minutos de la mañana, y más adelante venimos con más información.
3: Gracias, José, por la información importante que nos ha suministrado en esta mañana. Vamos a continuar con más detalles frente a eso, porque recordemos que ayer hubo una reunión en la escuela Manuel Urbano Ayarza, y dicho de paso, ya el nuevo jefe de la zona policial, hablamos del de su comisionado David Arroyo, quien ahora queda a cargo de este potro y a cargo, pues, de la situación que se vive, y busca también de minimizar la situación que se vive en Colón. Ahora entonces le corresponde a él llevar adelante, y con ello entonces inició ya tratando de apagar fuego lo que está ocurriendo en Cativá, en una reunión. Vamos a escuchar entonces lo que él mencionaba, Rafael, en esta reunión en la escuela Manuel Urbano Yace. Recordamos también que ya días antes había dado reunión por parte de lo que es el Ministerio de Educación frente, pues, a esta situación. Escuchemos.
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11: Su comisionado David Arroyo, jefe de la tercera zona policial de Colón. Dándole continuidad al control territorial focalizado, en el día de hoy se llevó a cabo reunión de coordinación con la directora y docentes del plantel educativo Manuel Urbano Ayarza, ubicado en el corregimiento de Cativá, para verificar estrategias que garanticen la seguridad de los estudiantes que asisten a este plantel educativo, luego de algunas amenazas que han sido publicadas en redes sociales. La Policía Nacional continuará con sus acciones preventivas y operativas en los diferentes planteles educativos a través de su programa de desarrollo humano con la Policía de Niñez y Adolescencia, Dios y Patria.
12: Dios y Patria.
3: Era lo que señalaba también el nuevo jefe de la zona policial en Colón frente, pues, a esta situación también que se ha estado viviendo los últimos días, precisamente por lo que ocurre a también lo interno del corregimiento de Cativá. Y recordemos que este corregimiento tiene varias también situaciones que han ocurrido, y con desenlace fatal donde han muerto varias personas, y con ello entonces también ahora aparentemente temas de amenaza en contra, pues, de los estudiantes, cosa que ha llamado, pues, mucho la atención frente a esta situación. Así que vamos a estar pendientes de lo que está, pues, ocurriendo en este sentido, y conocer un poquito más allá entonces lo que va, pues, a pasar. Vamos a estar entonces pendientes y brindarle, pues, información. Vamos a ir a un breve cambio y pronto regresamos con más de Acción 100% Noticias en Marbella Estéreo. Recordando, pues, que mantenga la sintonía de los 104.3, porque aquí va a conocer todos los detalles de lo que ha ocurrido en los últimos días. Adelante.
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0: Continuamos con más información también que nos llega a nivel internacional. Escuchemos parte de lo que ocurre hace pocos minutos.
1: Nueva actualización. Mientras comentábamos, bueno, ya hay otra actualización a las 4:02. Muy similar en realidad. Vamos a ver al 98.767%. Keiko Fujimori con el 50.062%, Roberto Sánchez con 49.938%.
0: Bueno, cada día avanza, aunque parece como fuera como a paso de tortuga lo que está ocurriendo a nivel internacional con el tema de las elecciones en Perú, pero ya con ello entonces ya está bastante avanzado lo que es el tema también para conocer un poquito acerca de las elecciones en Perú, y por lo que se prevé ya no hay, es una también información irreversible lo que pueda pasar entonces en el Perú luego de una serie, aunque se dijo que se espera que el 15 de julio se proclame entonces al nuevo presidente de este país, pero ya sabemos entonces que esta información que estamos siguiendo de cerca está también, de hecho, no va a cambiar para beneficio pues también de Keiko Fujimori, que ha estado 4 veces como candidata hacia la presidencia. Y bueno, acá no es como Panamá que la tercera la vencida, acá parece que la cuarta la vencida, y bueno, ya entonces se perfila como virtual ganadora en estas elecciones bastante complejas, sobre todo, ¿no? Por el tema de cómo se ha dado y que hasta el día de hoy, después de segunda vuelta y todo lo demás, todavía no hay una proclamación que se esperaba fuese un poco más rápido. No sé, José, cómo ha estado viendo el panorama en cuanto a esto.
2: El panorama es sumamente delicado porque la cantidad de votos ha sido mínima y hay que hacer un recuento sumamente riguroso, y falta ver qué es lo que dice el candidato contrincante, y eso genera mucha polémica en la población, porque recordemos que lo que estamos viendo es una división entre la izquierda y la derecha en Sudamérica, pueblos sumamente opuestos. Tuve la oportunidad del año pasado de estar en Perú. Uno de los principales problemas que lo aquea a ellos es el tema de la delincuencia, y recordemos que ha tenido varios presidentes, y vamos a ver quién va a lograr ser, porque a pesar de todo estamos viendo la leve ventaja que tiene Keiko Fujimori. Vamos a ver cuando la
0: ya siendo casi 30,000
2: votos, 30,000 de diferencia. Y el tema es que el país está sumamente dividido, es un país sumamente grande con una desigualdad increíble. Tuve la oportunidad de estar en Lima, pero por lo que se ve en otros pueblos sumamente, y allá, tanto en Lima, las clases sociales se ven sumamente marcadas en lugares de unos extractos y de otros estratos, pero el principal problema es la delincuencia. Para que tengan un ejemplo, allá uno no puede estar ni con el celular porque se lo roban. Casualmente, el mes pasado yo hablaba con un amigo que es venezolano, vive aquí en Panamá, su hermana vive en Perú, y me manifestó que a la hermana le robaron el celular, y también a un amigo de nosotros cuando estaba el año pasado allá también le robaron un iPhone 16 Pro Max en plena vía de la capital de Lima, por estar ahí, que estaba con él y estábamos esperando el Uber. Vino un motorizado, le arrancó el celular, y el término que se usa, que son venecos, le dicen venecos, que son colombianos, venezolanos, que están en esa táctica, y la delincuencia ya está sumamente desatada, que vamos a estar a la expectativa. Vené, 7:44 de la mañana, uno de los temas que está generando polémica en la opinión pública es lo que está pasando de los 29 presos trasladados a Coiba, según lo que nos dicen que hay hasta colonenses que han trasladado allá. Pero vamos a escuchar este video que mandó el gobierno nacional. Vamos a escuchar prácticamente.
3: 29 presos considerados de alta peligrosidad a la histórica prisión de Isla Coiba, reactivada tras más de 3 décadas cerrada, en respuesta a recientes problemas de seguridad y fugas masivas en el sistema penitenciario del país.
2: A raíz de todo esto, Bené, hay hay cuestionamiento. Vamos a escuchar lo que ha manifestado uno de los abogados. Y bueno, perdón, lo que ha manifestado Guillermo Antonio Adames en programas de opinión, que se ha referido a esto sobre el tema de Isla Coiba, que ha traído bastante polémica. También recordemos que el ministro de Ambiente, Juan Carlos Navarro, no estaba muy de acuerdo, y vamos a escuchar esta opinión de lo que manifestó Guillermo Antonio Adames.
4: Gran solución para los hombres más peligrosos, o de los delincuentes más peligrosos que había en Panamá, y ha resultado realmente un elemento dudoso todavía en cuanto a su efectividad. Lo que llama la atención, y entiendo el concepto de la confidencialidad, es lo siguiente: la isla de Coiba en algún momento fue un penal importante, cuando todavía la violencia no estaba a los niveles que hoy día se viven en Panamá. Cuando las cosas se hacen de esta manera, generan mucha suspicacia. La pregunta es, y es válida, espero y confío que se haya estructurado adecuadamente, que haya sido el producto de un análisis sesudo sobre el por qué tomar esta medida de trasladar a estos delincuentes peligrosos a la isla de Coiba.
2: Bueno, acabamos de escuchar lo que manifestó Guillermo Antonio Adames, pero también vamos a escuchar también lo que ha manifestado la politóloga también del diario La Prensa, Sabrina Abascal, que se refiere a este polémico tema ante la opinión pública.
5: Escuchemos. No hay una rendición de cuentas, y hasta que no haya responsabilidad política de la mayor fuga de reos del país, donde además murieron tres. O sea, quiero decir, cuando eso sucede, tiene que haber complicidad. Uno no tiene que ser mal pensado para saber que dentro del sistema penitenciario e incluso dentro del sistema de seguridad hubo colaboración para que esos reos se fugaran. Además de que todo...
4: Sabina, complicidad.
5: Vamos complicidad, a decir la cosa, pero... claro. Yo lo dije también, complicidad. Por eso es que hay... que ¿dónde está la responsabilidad política? ¿Quién está votado por esta fuga? ¿Quién ha dado la cara al país? Entonces, nos han rellenado con imágenes.

0: otro. Quieren que la gente ahora, el debate público, se centre en el tema natural, patrimonio de la UNESCO, etcétera, etcétera, y se nos olvide el tema por el que, por el cual el presidente no ha dado la cara, y yo no lo puedo creer. 15 días sin dar la cara sobre la mayor crisis penitenciaria y de seguridad del país.
1: Bueno, acabamos de escuchar lo que ha manifestado en un programa de opinión la politóloga Sabrina Bajal. Crece la expectativa. Vamos a ver si el presidente va a hablar hoy o el jueves va a haber conferencia de prensa. Pero para cerrar este tema, vamos a escuchar también lo que ha manifestado el abogado Gonzalo Moncada Luna, que cuestiona duramente la reapertura del penal de esta isla de Coiba. Vamos a escuchar lo que manifestó a la opinión pública. Escuchemos.
2: Panamá ya no es un Estado de Derecho. Mediante un simple comunicado, el Ministerio de Seguridad ha reabierto Coiba como establecimiento penitenciario, enviando 29 reclusos para allá. Eso es totalmente ilegal. Y les voy a explicar por qué. Y al pueblo panameño, que no se deje engañar. Yo entiendo la desesperación que tiene el panameño por la delincuencia. Y algunos hasta prueban lo que se abra Coiba pensando, ah no, pero que esto soluciona, estos tipos, estos maleantes, hay que mandarlos lejos de acá e encerrarlos allá. La miento, la incomunicación, el destierro, no es lo que va a acabar con la delincuencia en Panamá. Si no hay un plan, como no lo tiene este gobierno, para combatir la delincuencia adecuadamente, la delincuencia va a continuar, aunque lo fusilen. Los detenidos no pueden estar fuera de la jurisdicción del tribunal competente que lleva su caso. Y en este caso están en Santiago, y no todos los que están ahí detenidos ahora en Coiba están procesados en Santiago de Veragua, ni en ese circuito jurisdiccional. No es así. 4 de julio del 2004 fue decretado parque natural. No se pueden hacer este tipo de actividades de mandar detenidos para allá. Y por último, la ley 55 del 30 de julio de 2003 establece que solamente el Ministerio de Gobierno, a través de la Dirección de Sistema Penitenciario, puede ubicar o reubicar a los detenidos, no el Ministerio de Seguridad. Respete, señor Abrego. Las cárceles en islas, establecimientos penales insulares, están abolidos en el mundo. Las 105 reglas de la ONU para el tratamiento de los reclusos hablan claramente sobre el tema y estamos pasando por encima de ellas. Ya Molino dijo que no puede contra las pandillas. Y por eso usted toma este tipo de medidas ilegales, inconstitucionales. Yo le pido a los abogados de esos 29, yo no tengo ningún cliente ahí, ¿eh? Pero le pido a los abogados que interpongan los recursos pertinentes porque tienen que resultar favorables a ellos. Te están utilizando la novena cláusula de Chomsky de cómo controlan las masas. No te dejes manipular, panameño. Usa la mente, porque si no, otro la va a usar por ti. Como la delincuencia está así. Yo quisiera que llegara un ministro de seguridad o un jefe de policía que te dijera, panameño, no tienes por qué dejar de usar tus prendas. Puedes dejar lo que tú quieras en tu carro, tus artículos de valor. Puedes sacar la plata en el cajero que te dé la gana. La propiedad privada se respeta y la policía está ahí porque tiene que cuidarla. ¿Cómo te van a decir a ti que cuando te vas de viaje tienes que decirle a tus vecinos para que no te roben? Oígame, por favor, nos hemos acostumbrado a eso. A que tú no puedes usar una prenda, a que tú no puedes dejarla en tu carro porque te lo roban y que tú eres el responsable de eso. No, señor, para eso está la policía, que no cumple su deber. Porque los altos mandos de la policía se están quedando con todo y la tropa la dejan a la buena de Dios. Entonces, por eso tenemos que aceptar eso. No, y mil veces no. Los peores delincuentes no están en Coiba, ni en La Joya, ni en La Joyita. Los peores delincuentes son los que han vendido por dinero su conciencia y han estado y están en el poder. Para
1: Acabamos de escuchar la opinión del abogado Gonzalo Moncada Luna, viene un tema que pica y se extiende sobre este debate de la reapertura de Coiba, que se dio a través de un comunicado. Allí observaba que algunos periodistas y medios de comunicaciones estaban visitando la isla. Vamos a ver qué es lo que va a decir Naciones Unidas, Ambiente, y vamos a ver si esto podrá superar o controlar el clima de incertidumbre, de violencia que se vive en toda la geografía nacional, porque ayer quedaba consternado con lo que se dio en Chiriquí, un hecho de violencia por una discusión, y observamos que las pandillas y el crimen organizado cada día está operando más fuerte. Recordemos que el mes pasado fue un mes sumamente duro en todo el territorio nacional, en provincia donde no veíamos hecho de sangre, marcaban los principales titulares. Lastimosamente, con tristeza lo digo, Colón cerró de una manera muy fea, muy horrible, con 6 menores de edad.

0: asesinado, y lo que duele, varios de esos menores inocentes, iniciando los primeros días de este mes de junio, 195 reos se escapan de la ollita, a pesar de las requisas que están haciendo aquí en Colón, en el marco de la operación Cerrojo, también en Penonomé, en Chiriquí. Y lastimosamente, René, ayer hablaba con personas que me decían que, a pesar de esas requisas, todavía en los centros penitenciarios hay cosas que no deben de haber. ¿Será que estas requisas han sido efectivas o no? Y continúa la inseguridad. Al parecer, la provincia está tranquila porque todo mundo está a la expectativa sobre el juego de Panamá. Con ganas queremos saber si los privados de libertad lo van a poder ver, porque hemos observado que la defensora del pueblo ha estado callada porque ya estaba pidiendo televisión para los reos, pero los reos ya tienen hasta televisión en estos centros penales. Bueno, una parte de los que pueden, pero vamos a ver qué es lo que va a pasar. Este es un tema que está dando mucho de qué hablar, y vamos a ver qué es lo que va a decir el mandatario de la República. Pero creo que este tema va a quedar a segundo plano, porque todo Panamá está a la expectativa de ese juego contra Panamá Ghana, que se va a realizar mañana 5 p.m. hora de Canadá, 6 p.m. hora de Panamá. René Bellido, 7:55 de la mañana.
1: Así es, José. Vamos a continuar con más. Gracias por esta información. Vamos a escuchar el metaverso jurídico de la doctora Indira Ruiz, que nos hace también aseveraciones allí sobre el tema de justicia. Escuchemos lo que ella menciona. Vamos a escuchar lo que menciona la doctora Indira Ruiz, hablando de este metaverso jurídico, la inversión en el programa Fiscales Inteligentes.
2: Metaverso jurídico, fiscal y juez inteligente en Panamá. Y es que hace unos 2 o 3 años se aprobó el uso de la inteligencia artificial en los procesos. Panamá cuenta con un juez inteligente y con un fiscal inteligente. Sin embargo, pareciese que en materia penal este fiscal no es utilizado por este sistema, toda vez que encontramos con hechos que no son delito. Sin embargo, se dan acusaciones con unas redacciones impresionantemente distorsionadas de lo que es un hecho jurídicamente relevante. Y así los jueces la admiten y acusan a las personas con redacciones que ni siquiera corresponden a un tipo penal o un delito. Ni siquiera revelan las circunstancias del caso. Asimismo, en materia civil, pareciera que a veces, o en algunos casos, los jueces no sabrán usarla, y en un fallo en donde yo soy parte, me han utilizado una norma aplicable al caso, pero después me aplican la contraria. Entonces pareciera que el juez tampoco se percató de que estaba utilizando primero la norma aplicable y después utilizó otra no aplicable al caso. Lamentablemente tenemos en el Ministerio Público que no se usa este fiscal inteligente, y en materia civil personajes que pareciera que estos jueces pues no manejan las herramientas completamente para poder hacerlo y adecuadamente. Y esto trae como consecuencia que tengamos una justicia que cada vez va en bancarrota. Asimismo, no lo digo desde un plano que no conozca. Estudié en la Universidad de Salamanca Inteligencia Artificial y Derecho, y el profesor que en ese momento estaba diseñando este sistema tiene una alta experiencia en el mismo. Es importante advertir a las entidades del Estado que hagan una debida diligencia con respecto al gasto que se ha hecho con respecto a este fiscal inteligente y el poco o nulo uso que le dan al mismo por parte del Ministerio Público. Y este es Metaverso Jurídico para ustedes.
1: Bueno, es parte de lo que señala la también docente, la doctora Indira Ruiz, hablando acerca de esta información. Oiga, ayer también hubo un accidente de tránsito, un hecho de tránsito, donde un camión se volcó, obstaculizando el paso de los vehículos en el área de Cativá. Esto ocurrió en horas de la tarde en medio de la lluvia, así que es parte de las informaciones que ocurrieron y que le damos a conocer. 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Esta información es sumamente importante para quienes quizás no tengan un lugar o quieran estar cómodo, pasarla bien, pueden ir entonces al estadio Roberto Mariano Bula, donde están pues haciendo esta presentación. Así que de esta manera ponemos punto final al informativo Acción 100% Noticias en Marbella Estéreo. Usted mantenga la sintonía de los 104.3, por supuesto, porque si algo ocurre, usted lo va a conocer de inmediato en este informativo. Dios le bendiga a esta hermosa provincia de Colón y que pasen un excelente día. Hoy estuvo José Félix Ortiz, también Rafael Antonio Vargas y quien les habla, René Bellido. Nos escuchamos entonces mañana, si Dios así lo permite. Bendiciones.

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Bien, bien, bien, ¿cómo están? Buenos días, ¿cómo se encuentran en esta mañana de martes 16 de junio? Empezamos la segunda mitad del mes número 6 del año 2026. Vamos a enviar saludos de cumpleaños que tenemos a esta hora de la mañana. Iniciamos con un saludo de cumpleaños para una gran persona que hoy ajusta un año más de vida. Saludo de parte, va para ella de parte de su esposo Lucho, sus hijas y en especial el de Guillermo, que la aprecia mucho y le desean lo mejor en el día de su cumpleaños. Ahí le escribí a don Guillermo para que me mandara el nombre de la persona, pero no me lo ha enviado, así lo manda transcurso de la mañana, y felicidades y bendiciones de igual manera. Tengo saludos, dice, buen día mi gente bella de Marbella, deseo enviar un feliz cumpleaños al abogado Roberto González, se ajusta un año más de vida el día de hoy. Dios me lo proteja y me lo cuide, y todos sus anhelos se realicen en nombre del Señor. El saludo lo envía su amiga y comadre, la licenciada Cynthia Nike, quien le desea muchas bendiciones en el día de su cumpleaños. Saludos de cumpleaños para Zulixa Rule, de parte de su hermana, su mamá, su papá, que la quieren muchísimo, le desean lo mejor en el día de su cumpleaños. El saludo va hasta la Clínica de Salud y Rehabilitación Rule. Muchas bendiciones para ella y que el Todopoderoso le regale muchos años más de vida para compartir con todos sus seres queridos. Seguimos en esta mañana. Estamos a través del 6397-3843. Buenos días.

Bueno, la persona que cumplía años especial y que le enviamos el saludo es Olga González. Muchas bendiciones para Olga, el señor Guillermo Bogan y también de su esposo Lucho, sus hijas. Le desean lo mejor en el día de su cumpleaños. Ahora sí, seguimos con los éxitos en esta mañana. Oye, ayer fue el día de los empates en el Mundial 2026 FIFA. Hubo empates en los cuatro partidos que hubo ayer. Empató España, que fue la gran decepción para muchos. Y la gran sorpresa fue Cabo Verde, mejor dicho. Su portero, recién cumplido los 40 años, se ha hecho viral luego de tener alrededor de unos 50 mil seguidores. Ahora tiene más de 7 millones. ¡Qué locura! Fue declarado el MVP del partido, ya que este señor, no sé, se volvió un pulpo. No dejó que ni un balón entrara. Hubo empate también en el partido de Japón y Países Bajos. Hubo empate también con Uruguay. Hubo empate también con Egipto. No recuerdo quién jugó con Egipto, pero empataron. Y también hubo empate con el Irán, Nueva Zelanda.

0: Bélgica, Egipto quedó 1-1. Arabia Saudita, Uruguay 1-1. Y como les dije, España, Cabo Verde, no, lo de Japón y Países Bajos fue el día anterior. Irán, Nueva Zelanda 2-2, Arabia Saudita, Uruguay 1-1, Bélgica, Egipto 1-1 y España y Cabo Verde sin goles. Vamos a escuchar esa canción completa nuevamente. Ella es Yamis FD y Alejandro Sanz. La canción se llama Cuéntame.
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0: mensaje por WhatsApp 6397-3843.
1: Es la línea para que te comuniques conmigo en esta mañana a través de Marbella Estéreo. Enseguida voy a estar de vuelta con más en esta programación de hoy.

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La agrupación Pearl Jam con esta canción que es un clásico que ustedes conocen en español como El Último Beso, en inglés es The Last Kiss, y seguro que recordó el ritmo de esta canción. ¿Por qué se fue y por qué murió? Dios mío. Seguimos. Suerte que ya el día está así medio chueco con el clima, ¿eh? Más éxitos para usted a través

¡Ey! Me trasladé con esta canción de Moenia, de verdad, tú no dices más. Y vamos a usarla de fondo para darles a conocer quién es Mociña. Con una actuación sobresaliente en el Mercedes-Benz Stadium, el guardameta de 40 años realizó 7 atajadas clave. Pero antes le voy a decir esto, que está aquí. Ahora sí. Ajá. 7 atajadas claves para mantener ante el equipo español, que generó numerosas ocasiones de peligro, buscó el triunfo hasta el último minuto. España tuvo oportunidades claras a través de Ferran Torres, que estrelló un disparo en el travesaño, además de intento de Mikel Oyarzabal, Lamine Yamal y Nico Williams. Sin embargo, todos se encontraron con un inspirado Mociña, quien terminó siendo elegido como una de las grandes figuras de la jornada. Y con 40 años de edad, imagínense ustedes. Y de verdad que muchas personas quedaron impresionadas. Y ayer cuando se le hacía la entrevista, que a la periodista se le acercó, él tenía alrededor de 50 mil personas siguiéndolo en sus redes sociales. Y la historia. Detrás de el nombre no hay una... que hoy acapara titulares, se encuentra Yosimar José Evora. Yosimar José Evora Díaz, nacido en 1986 como Mociña. El portero viene actualmente el más importante de su carrera al disputar su primera Copa del Mundo junto a Cabo Verde, selección que también debutó en la cita mundial. Su actuación frente a España le permitió alcanzar una marca destacada a sus 7 intervenciones presentadas por un arquero de 40 años o más en un par de Copa del Mundo desde 1966, solo superado por el irlandés Pat Jennings, quien registró 10 atajadas frente a Brasil en 86. Ese fue el Mundial de México. ¿Por qué se llama Mociña? Aunque es conocido internacionalmente por ese nombre, Mociña explicó que originalmente su padre quería llamarlo Valdano en honor al futbolista Jorge Valdano. Sin embargo, los verdes no aprobaron ese nombre y fue registrado como Débora Díaz. El apodo de Mociña surgió en el entorno familiar, fue adoptado por sus abuelos en la identidad de las canchas. Una carrera entre su trayectoria profesional clubes como Cabo Verde antes de dar al fútbol angoleño con el proceso de Zambizanga. Gran parte de su carrera en equipos como y el Gil Vicente Fútbol Club, el AEL Limassol, el Astresin. Actualmente juega en el GD Chávez de la segunda división portuguesa. Yo creo que hasta ayer, porque seguro que un equipo por ahí va a pagar por tenerlo, aunque sea 2 temporadas con ellos. Más allá de su trayectoria, clubes como en clubes, Mociña es uno de los referentes históricos de la selección caboverdina. Desde su debut internacional en 2010, ha disputado 91 partidos con el combinado nacional y participó en 4 ediciones de la Copa Africana de Naciones. Además, fue capitán durante la histórica clasificación al Mundial 2026, logro que describió como uno de los momentos más importantes del país. Vamos a la pausa y más adelante tengo usted. Ya conocieron algo de José Yosimar de Cabo Verde, el portero que fue la de ayer. Así que ya saben. José Díaz es su nombre. Está.

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0: 10 de la mañana con 4 minutos. Seguimos a través de Marbella Stereo. Luego de haber escuchado esta hermosa canción de Bruno Mars, la versión en español de Risk It All. Lo arriesgo todo por ti. O lo arriesgo todo, como quieran. Bueno, y hoy vamos a enviar un saludo muy especial de cumpleaños. Y está cumpliendo un año más de vida, una gloria del deporte panameño. Un saludo para el más grande latinoamericano, Roberto Mano de Piedra Durán, quien hoy ajusta un año más de vida. El saludo va de su hermano, el Mello Vogan, y toda la fanaticada del boxeo de Colón. Dice que se conocieron en 1970 en la Arena de Colón y ya en el 79 tenían una gran amistad. Así que muchas bendiciones para Roberto Mano de Piedra Durán, una amistad de más de 40 años, 49 años para ser exacto. Muchas bendiciones para él hasta los Estados Unidos, de parte ahí el Mello Vogan y todos los que son fanáticos del Cholo Mano de Piedra Durán. Como no, que pase un excelente cumpleaños en compañía de todos sus seres queridos.
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data sobre el mundial y cosas que ustedes de repente no saben que se dan en cuanto a los patrocinadores, pero en breve voy a presentarles eso. Voy a seguir con más una canción por acá y ya voy a ir con eso.

0: más cero que uno. Hey, 10 con 17 minutos de la mañana. Y bueno, le dije que tenía data del mundial y cosas que ustedes de repente no se imagina con los patrocinadores. Escuchen esto.
1: Todo el mundo vimos los logos de los 7 socios globales de la FIFA en este mundial, pero nadie está desmenuzando al que paga más de todos y el único que no te vende absolutamente ningún producto. Te advierto que la jugada marquetera detrás de esta marca misterio te va a volar la cabeza. Yo soy Auro, ahí te va el gossip. Arriba de la pirámide de patrocinios de la FIFA solo hay 7 sillas y cada marca compra el monopolio de su categoría. Adidas es el balón y viste árbitros y voluntarios. Coca-Cola, no hace falta entrar en detalles. Visa, cada pago del torneo. Pero luego está la que soltó más lana, Aramco, la petrolera estatal de Arabia Saudita, la productora de petróleo más grande del mundo, valuada en 1.7 trillones de dólares. Su contrato con la FIFA no tiene cifra oficial, pero se estima que son unos 100 millones de dólares al año, el más caro en la historia de la FIFA. Tan grande que la FIFA le inventó una categoría nueva solo para ella, Major Worldwide Partner. Pero aquí está lo juicy, piénsalo dos segundos. Adidas te vende streetwear, Coca-Cola te vende refrescos, y Aramco, ¿qué te vende? ¿Y por qué pagar el cheque más grande de todos? Pues porque Aramco te quiere vender su marca país. Chécate el timeline. El contrato se firmó en 2024, meses después de que Arabia Saudita quedara como única candidata para el Mundial 2034. Hoy esto ya es oficial. El Mundial 2034 es saudí. ¿Y quién es la mente marquetera detrás de todo esto? Pues este patrocinio es parte de la visión 2030 de Arabia Saudita. Es el plan del príncipe Mohammed bin Salman para que el mundo asocie Arabia Saudita con deporte, turismo, entretenimiento y no solo con petróleo. Gran parte de este plan es posicionar a Arabia Saudita como una nación abierta y con un Islam moderno, no como estamos acostumbrados a verlo, así. Es que por eso también compran golf, clubes de fútbol, box, Fórmula 1. El Mundial 2026 no es solo una campaña, es parte de una estrategia marquetera a nivel país durante una década para cambiar la percepción que el mundo completo tiene de Arabia Saudita. Ahora tú cuéntame, ¿ya sabías quién es el patrocinador más grande de este mundial? Si te gusta aprender estrategias de marketing, sígueme para más.

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0: más reciente de Hannah y Ashley Hash. Y esta canción, Si me hubieras llamado ayer. Seguimos.
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9: De vuelta, 10:46. Aquí está Juan Esteban Aristizábal. Juanes, hagamos que

Bueno, y una delegación de alto nivel liderada por el gobernador de Colón, Julio Hernández, junto a ingenieros y personal de asuntos civiles del Comando Sur de los Estados Unidos, ejecutó una inspección de campo urgente en el casco de la ciudad para evaluar y buscar soluciones a la crítica infraestructura sanitaria de la provincia. El recorrido interinstitucional contó con, además, con la participación de directores regionales y representantes de empresas claves como MOP y DAN, ENSA, Aguaceo, Saneamiento de la Bahía, Mi Ambiente y la Unidad Administrativa de Bienes Revertidos. La inspección sobre el terreno dejó con evidencia el contraste y el estado actual de los sistemas de bombeo y tratamiento en Colón. Plantas del IDAM fuera de mantenimiento en Colón.

0: instalaciones de bombeo sanitario. El gobernador Hernández destacó que el fortalecimiento de estos sistemas es una de las prioridades absolutas para el desarrollo sostenible de Colón. Asimismo, reiteró que la articulación entre el sector público, la empresa privada y la cooperación internacional son herramientas claves para sacar a la provincia del rezago en materia de infraestructura sanitaria. Un mal de nunca acabar esto. Usted, que también arroja basura a la calle, contribuye con esto porque la basura se va a lo que son las alcantarillas. ¿Y dónde? En las bombas de... que son las que extraen el agua y todo esto. Se tapan, se queman las bombas y hasta ahí llegan. Y que no nos caiga un aguacero pronto, ¿eh? Vamos a seguir, tengo más data del mundial y cosas que son reales y puntuales. Esta cuenta de Sopa Brian. Vamos a escuchar esta data también del mundial.
1: Fernando Palou, uno de los periodistas y narradores deportivos más reconocidos en América Latina, dijo un secreto a voces que pocos se atreven a decir. Escuchémoslo.
2: Este mundial es el primer mundial del fin de los mundiales. Están exprimiendo tanto la vaca que la van a dejar sin leche.
1: Y es que bajo Gianni Infantino, la FIFA ha llevado el mundial a un punto absurdo, porque hoy se ha convertido en una máquina para sacarle plata a todo el mundo. A los gobiernos locales, que ponen la infraestructura, a las televisoras, que pagan millones por transmitirlo, a los patrocinadores, que compran cada espacito disponible, y por último, al fanático. Y es que la FIFA ha abusado con los precios, la logística, y cada decisión parece pensada primero en la plata y de último en el fanático. Pero el colmo de este mundial ha sido el Hydration Break. Ahora, esta pausa durante el partido no es nueva. Nació como el Cooling Break en Brasil en 2014, durante el partido de Holanda versus México en octavos de final. Porque en Fortaleza, en ese momento, la temperatura rondaba los 40 grados. Y había una razón deportiva y de salud para hacerlo en ese momento. Pero ahora, en cambio, lo volvieron obligatorio en todos los partidos. No importa si se juega a las 9 de la noche con 22 grados en un estadio climatizado. Igual paran el juego 3 minutos para cuidar a hombres, sino como una excusa perfecta para meternos una pauta comercial forzada. Por eso hay tanto rechazo, porque todos sentimos que la FIFA le está exprimiendo hasta el último centavo a todo. Y miren, sinceramente la FIFA parece desesperada por cambiar algo que funcionaba bien. El mundial era simple, casi sagrado. Algo sencillo pero poderoso. Selecciones, fanáticos con camisetas, estadios llenos y millones de personas alrededor del mundo viendo el mismo evento. Y es que la FIFA no ha podido vender eso lo suficiente, parece. Ellos venden la pauta comercial en vez de vender la esencia del evento más grande del mundo. Porque ni las Olimpiadas, esas ya perdieron su lustro hace muchos años. Entonces, esta organización lleva tiempo agarrando el fútbol como botín privado. Y se ha olvidado del fanático, que es el que manda. Porque sin fanáticos no hay audiencia. Y sin audiencia no hay patrocinadores. Si no, pregúntenle al béisbol qué pasó en los 90 con las huelgas. Pasaron mucho para. Y fueron Sammy Sosa y Mark McGwire quienes salvaron esa liga. Entonces, miren, ya para cerrar. El Mundial cada 4 años es el santo grial del deporte. Es el Super Bowl de los Super Bowl. El evento deportivo que genera memorias para siempre. Todos nos acordamos dónde estábamos exactamente cuando vimos una final del Mundial. A pesar de que hayan sido hace 20 o 30 años. Y justamente por eso duele ver cómo poco a poco han convertido esto en una máquina comercial manejada por una organización que entre escándalos, precios abusivos y decisiones desconectadas del fanático han ido perdiendo credibilidad. Esperemos que este año la FIFA tome conciencia y que este Mundial no sea el último de los Mundiales.

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Shakira, Burna Boy, con la canción de una de las canciones del mundial. Hay un montón de canciones del mundial. Die, die. Vamos a seguir con más a través de Marbella Estéreo.

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Brandy y Mónica. Boy is mine. 11 con 31, seguimos. Todo el mundo preparándose para mañana. Mucha gente viajando estos días a Toronto para apoyar a la Cele. Esta mañana veíamos a nuestro hermanazo Jermaine Cumberbatch en el avión compartiendo con toda la gente rumbo a Toronto. Mucha gente de la farándula del Chollywood de Panamá y mucha gente también que ahorró sus chavitos para ir a este mundial a apoyar a Panamá.

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7: Es un honor presentarles a Morat y Camilo.

Qué gusto haberlos acompañado esta mañana a través de los 104.3. Espero que pasen excelente tarde. Daniel Hall les va a acompañar luego de la siguiente canción. Los cambios comerciales hasta las 6 de la tarde. Mañana estaremos como si fuera ayer. Bendiciones, Colón.

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4: Daniel Hall, buenas tardes.

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1: Iniciamos así, señoras y señores, esto es En Punto, Daniel Dale en cabina. Como siempre, para compartir buena música, rumbo a las 5 de esa hora, es el grito de guerra del Yabarabadú. Estamos en la cuenta regresiva.

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1: 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Aria Vega, Ryan Castro, La Costañita, Premium.

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0: nos fuimos, 5 en punto. Yabba dabba do.
1: Dale, Alex, let's go.
0: Esta bala sales tú. Tienes al estudio en cabina, como siempre, agradecido.

Que el Todopoderoso me los bendiga rica y abundantemente a todos. En el nombre de nuestro Salvador, nuestro Señor Jesucristo. Bendiciones, porque recuerden que el que bendice también se bendice. Y por un colón mejor no ensuciar, también limpiar cochinos, deposite la basura en su lugar.

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1: Hello people, ¿cómo están? Bienvenidos a la clase de hoy, martes. Ni te cases, ni te embarques, ni de Marbella Stereo, te apartes en su mes de aniversario. Día número 16. Sí, señora, un día. Para la gran competencia mundialista de nuestra selección nacional. Llamo con tabú como esto se llama Round Number, número equivocado. No te llaman y nadie contesta. Ponen a decir aló.

dice bonsoir, teacher, bendiciones para usted y los compañeros. Saludos. Subdirector del Instituto Bilingüe Jean-Pierre Aristide. Y Power C. No me he equivocado. Dios te bendiga, dice. Gracias. Bendiciones también para ti. ¿Qué más? Por supuesto, mandándole el saludo a la directora del plantel Instituto Bilingüe Jean-Pierre, ¿viste? A la señora Nora. Nora. Un saludo a todo el personal docente y administrativo en el día de hoy. A todo el personal, hasta alto de plenito para Big Power C. Un saludito para Marlene, Talía, Oliver, Calule, Tizón, Gustavo Kiosco, el señor Enrique Yacuyo Sparrow, al panadero, al merenguero, al tipiquero, al salsero, a todo el mundo. Saludos de parte de la señora Nora. Today is Tuesday, 16th of

dice buenas tardes, pues el teacher Henry reportando desde West Palm Beach, Florida. Imagino que en Florida hay sol, mucho sol. Manantial de bendiciones, saludos para su esposa Lupe y la familia Medina en Colombia.

1975, Tabú Combo, esto se llama Número Equivocado. O te llamaban a la casa y nadie contestaba. O te llamaban y... pa' vacilarte también. Me preguntan por Jean-Pierre. Preguntan por Pierre Jean.

99, boy. Wrong number. ¿Ustedes se imaginan a los muchachos hoy en día y que marcando con los teléfonos de antes que eran de dial?

Pregunto, de repente usted tiene uno de esos teléfonos en su casa todavía. Funciona.

0: César. El mismo auricular tenía dos bocinas. Para los que les gustaba inspeccionar, uno era para escuchar y el otro era el micrófono para hablar.
1: Sí, a veces había que destaparlo.

recuerdo cuando se dañaba uno de esos, tenía que llamar a la empresa, venía uno de los técnicos y rápido cambiaba uno viejo, ponía uno nuevo y ya sacaba el problema. Que no escucho o no me escucha. El cual de las dos bocinas estaba mala. A veces cambiaban por completo el teléfono porque el teléfono ya no servía. Así trabajaba la empresa antes. Revolución, esto se llama el Tabú Combo. Revolution.

y el teléfono venía acompañado con, ¿cómo se llama la silla esa? Yo te sentaba ahí a charlar. Era de metal y forrado de terciopelo. Donde tú guardabas tu directorio telefónico. Yo hablé ahí muchas horas. Tratando de cambiar de posición también.

en su tiempo la gente robaba teléfono también. Línea telefónica. Pegaba tu línea. Pero yo no me acuerdo. Nunca escuché y que levanto el teléfono y otra persona hablando. ¿Cómo así? Oh, tú estabas hablando y de repente se metía una persona. ¡Ey! ¡Ey! ¿Están espiando?

la parte mala de tener esos teléfonos en la madrugada, mi hermano. Sonaba el teléfono y tú piensas que vaya, alguien te está llamando algo importante. Cuando tú levantas el teléfono, nadie quiere hablar. Vuelve y llama y nadie quiere hablar. Llama de nuevo y nadie quiere hablar. Yo me acuerdo mi mamá. Mi mamá, cuando pasaba eso, ella iba arrancando el cable de una vez.

pedazo que arranca. Mi mamá le decía un poco de palabras. Mañana, 3 de la mañana, tú estás llamando para molestar. ¿Cómo así? No me digas que su mamá

después de esos teléfonos salieron los inalámbricos. Había uno que tenían como antena esa telescópica. Qué barbaridad, está caminando por ahí con ese teléfono con antena telescópica. Después lo redujeron, lo pusieron más pequeño. Teléfono de antes.

0: Ni arranta de cable. Tú podías ir de un cuarto al otro hablando por teléfono.
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0: Y el pobre cable, ¿cómo que se le dice eso?
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0: El cable del teléfono. Que es así como espiral.

¿Cuál teléfono tenía un alcance de 50 pies? Lo inalámbrico. Cuando inventaron lo inalámbrico, qué bien, porque de repente tú estabas hablando, sentaba unas ganas de ir al baño. Y el cable no alcanzaba. Con el inalámbrico sí, voy a estar allá en el baño. Ahí no te podía ver, ¿no?

saludo a los optimistas por estar un día más con la voluntad de nuestros creadores. Hagamos bien y no miremos a quién. Eddie Palmieri, un saludo. Hagan el bien y no miren a quién. Tu vecino es cochino. Usted no imite lo que el vecino hace. Su vecino es malo, usted sea bueno. Si su vecino es grosero, usted no sea grosero.

o sí esa está buena. Óigame, ¿en qué película o en qué serie fue la primera vez que usted vio un teléfono inalámbrico? Mencióname ahí, babé. La primera vez que yo vi un teléfono inalámbrico. Una serie, ¿no? Una serie. Así mismo, Luis Vadi.

Así mismo, Murillo. ¿Te imaginas que nosotros tuviéramos un teléfono así en esos tiempos? ¡Vaya!

Bueno, pues Gustavo Murillo, te manda saludos, Big Power. Sí. Único malo de ese teléfono inalámbrico es que tú tenías, si estabas caminando, tenía que detenerte.

puede contestar. O también había llamada por cobrar. ¿Cuál fue la primera vez que usted vio un teléfono inalámbrico?

a eso iba, pero esto no tenía que ver con otro. Esto lo voy a mencionar. Que contestaron superagente 86, correcto. Ese man tenía un zapato que era un teléfono. Él le decía el zapatófono.

Tenía que quitarse el zapato para poder contestar. Que inventó esa serie muy ingenioso. Que era Mel Brooks.

salió al aire el 18 de septiembre de 1965. Y se emitió originalmente hasta el año 1970.

¿Quién era ese que hablaba por un reloj? También era un teléfono. Y miren cómo es la vida. Hoy en día el reloj.

Baden, correcto. Eddie Pabiu, correcto también. ¿Quién más dice yo? Primera persona que usted vio hablando por un reloj. Una serie televisiva.

Sí. Esa fue la primera persona que yo vi hablando por un reloj. Dick Tracy. Dick Tracy llamando a todas las unidades.

Bueno, yo no sé, puede ser entre estos dos, pero a mí me parece que la primera imagen que yo vi cuando yo estaba más pequeño, para que vean cómo es la tecnología, cómo avanza en el tiempo, había un muchachito que él hacía videollamada con el otro. No sé si era como un celular, no sé, pero ellos se comunicaban así, se podían ver y se hablaban. ¿Quién usted piensa que fue la primera o el pionero en hacer esto de videollamada? Yo creo que es el que yo voy a decir más adelante. Si usted sabe quién es. Es un muchachito aventurero. Con su papá. Fue la primera vez que yo vi eso.

de repente yo estoy equivocado. Pero para mí los Jetsons aquí en Panamá en Estados Unidos sí, pero aquí en Panamá los Jetsons puede ser que empezó en el año 1970 o 69. Pero antes de eso no.

Ok, ok. Bien, para mí, había una serie llamada Johnny Quest. Con el papá, el hijo y Haji. Ellos hacían videollamadas. Así que yo no sé, puede ser los Jetson, puede ser los Supersonic. Cambiando de tema.

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esa cantadera de himno con nuestro equipo de Panamá va a sacar lágrimas. 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

Dice que fue creada en el año 1962. Yo ni siquiera había nacido. Por eso te estoy diciendo que para mí Los Supersónicos llegó a Panamá fue en el 70. Me acuerdo muy bien que Los Supersónicos no lo daban de día, lo daban a las 7 de la noche. Un programa familiar.

22. ¡Wow! Los picapiedras de los 60. Dice que esto lo inventaron comparando a una versión futurista de los picapiedras. Por eso que usted veía que los picapiedras salían en los supersónicos, o los supersónicos salían en los picapiedras.

todavía no hemos llegado hasta esta tecnología de comunicarnos por telepatía. Creo que había uno que se comunicaba por telepatía. Nadie ha inventado eso todavía.

La más top 5 que los supersónicos lo daban en la tarde en Canal 10. ¿Pero en qué año? Te dice, la primera vez que yo lo vi era de noche. Causó sensación. Un robot que habla. No, los humanoides creo que todavía no hablan. O sí. Así hay. Que te cocine, te limpie. Así hay. Te lleve a Mimi. El otro día había a uno de esos humanoides que tratando de bailar como Michael

que ella baila como Michael Jackson. Quedó sin Jackson. On the floor, hay una canción de Michael Jackson que se llama así. Era on the floor, algo así.

¿Qué pasó? Nadie quiere ir a ver el partido mañana en el Centro Cultural. 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

no sé cómo se dice en español, pero ese man salía de que Birdman. ¿Cómo se llama ese man en español? Birdman.

En otro tiempo, ¿cómo había superhéroes, bueno? Pero en español suena como feo. Bueno, Junior.

me parece que da en inglés. Que de inglés a español suena como raro, de español a inglés suena como raro. Roberto Fogel, que se llamaba a sí mismo.

0: arre, marcia, arre.
1: Había otra que me gustaba ver bucos. Era que un gorila big. Un pájaro que volaba. No un pájaro, era como un lagarto que volaba. Había otros que se estiraban, que eran como...
2: La mamá que me hiciste a mí.
1: ¿Cómo se le dice? Como unos fantasmas, no sé.
2: Así.
1: No sé qué rayos. ¿Cómo se llamaba esa serie?
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1: Eran de otro planeta, no eran de aquí.
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1: Los invasores del espacio, no... No creo que se llamaba así.
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1: Ah, que uno se llamaba y que Blip o Bloop.

Nadie me ha mandado video. ¿Qué pasó? Felicitando a Marbella Esteri. Se gana 2 boletos para asistir al Caco, al Centro de Arte y Cultura de Colón, para poder ver el partido de Panamá y ganar. Si no, queda para mañana. Para mañana tarde, porque vuelve.

0: no, que en esa misma serie, o sea, ellos daban, cuando daban esa cómica, eran como dos partes.
1: El que parpadea pierde.
0: Los defensores interplanetarios y estaba otro. Otro que también volaba, loco. O sea, casi todos los superhéroes volaban, ¿sabes? ¿Cómo se llama? También andaba como con un otro dragón. ¡Ah! ¡Mai Thor! ¡Mai Thor! había un niño que lo imitaba también y que es Mai Thor, pero él andaba encima de un parrasco. ¡Mai Thor volaba! Tenía, chuleta, ¿cómo se llama? No era martillo. ¿Cómo se llama eso en los tiempos de los cavernícolas? El amansaguapo, ¿cómo se llama eso? No, eso mismo, el amansaguapo era que tenía el poder. Eso era como tiempo de cavernícola. Una manza guapo que dan como un bate. Un tuco. Pero big, macho.

0: Hasta había un insecto. Queda super héroe.
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0: Yo no me acuerdo cómo se llamaba el mal, loco.
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0: Que había un ratón. El ratón era Mighty Mouse.
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0: una pulga, loco.
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0: Además se metía una cajeta de fósforo. Se llama ese man, ¿no? Porque vivía en la cajeta de fósforo. Él se ponía. Ah, sí, la hormiga atómica también. A la hormiga atómica, pero había. ¿Sabes que la pulga era más chiquita todavía? La pulga no veía bien. Él se ponía unos lentes y los lentes era que le daba el poder. Es el nombre, forastero. El intrépido volador.

imagínate, yo ni siquiera había nacido. Se sentido supersónico. Picapiedra 1960.

era como competencia. Y nadie quiso mandar el video, a lo mejor todo el mundo está feo. Nadie quiso poner su video felicitando a Marbella Estéreo en su aniversario número 39. Tiene tiempo todavía, ahora que toque Falsimay y Jean-Pierre Aristide, ya nos fuimos.

0: almohadón. Sencillo, si usted se quiere ganar dos boletos para asistir al CACO, al Centro de Arte y Cultura de Colón, solamente mande un video aquí al número 6397-3843 y se ganará dos boletitos para poder ir, entrar a ver el partido en pantalla grande en el Centro de Arte y Cultura de Colón. Así de sencillo. Mande su video.
1: Dice el veterano reportando sintonía desde Virginia C3. Feliz aniversario, si no me equivoco, recuerdo.

la gente decía que arriba donde está la cola. No, la cola era para Bolívar. Pero la vez pasada uno, alguien me dijo, ¿qué era lo que quedaba abajo de Marbella en ese tiempo? Si era una sala de belleza o así. No me acuerdo quién fue que me dijo. En esos tiempos había competencia con las diferentes, no sé, CBS, que es 100, no sé qué. ¿Usted me entiende? Cuando uno sacaba algo, el otro quería sacar algo parecido a eso, pero mejor. DJ Mega. Por ejemplo, mi mujer hechicera. El otro sacó Sueño con Jenny. ¿Qué más por ahí? Los Monsters. Los Monsters. El otro sacó Los Locos Adams.

Amigos, llegó el momento de la retirada. Eso que no tengo un carro Lada. Jean-Pierre Dicí dice, se finí el pulgón de Jean-Pierre Dicí para el día de hoy. ¡Cabó, cabó! Gracias como siempre al Todopoderoso Creador del cielo y la tierra y todo lo que hay en ella por este espectacular, bendecido día que nos ha obsequiado el Señor. Gracias. Y el Todopoderoso me lo bendiga rica y abundantemente a todos en el nombre de nuestro Salvador, nuestro Señor Jesucristo. Bendiciones, porque recuerden que el que bendice también se bendice. Con un color mejor no ensuciar, también es limpiado. Cochinos, depositen la basura en su lugar. Ya será miércoles de como si fuera ayer. A tanda de jubilado, un garrote. Decía una historia que garrote con

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